0: 42 minutos.
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Señoras y señores, se acabó. Gracias, un aplauso por ustedes, ¡vamos!

0: 22 horas
1: y 9 minutos.
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22 horas, 42 minutos. 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

0: 11.
1: 5 minutos. 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
0: 11.
1: 5 minutos.

0: 11:52 minutos.
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0: 12 de la noche
1: y 17 minutos.
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1: 12 de la noche
0: y 30 minutos.
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canción, me gusta esa canción.

0: una de la mañana.
1: Y 28 minutos.
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0: Qué bueno, muchas gracias, hermanos.
1: 1:55 a.m. En cada estación del año estamos presentes. 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

0: 2 de la mañana
1: y 10 minutos.
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0: 3 de la mañana, 3 minutos.
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0: 3 de la mañana.
1: Y 27 minutos.
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Buenas noches, señoras y señores. Bienvenidos. Esto es Sesiones 286. Un aplauso para uno de los más grandes de nuestro país. Un aplauso para Franco De Vita. Esta es una buena noche.

Señoras y señores, Adriana Duarte. De mis canciones favoritas. Si quieren buscar una en especial,

un homenaje para el país más hermoso de este mundo, nuestra bella Venezuela.

¡Viva Venezuela! ¡Ese aplauso para ustedes! ¡Increíble! ¡Señoras y señores, Katy Kumerú! ¡Un aplauso para ellas!

¡Increíble! Muchas gracias, buenas noches. Se les quiere mucho. J. Santos. Muchas gracias, el aplauso. Berejú en la casa. Gracias. Vamos, vamos.

0: 4 de la mañana.
1: Y 7 minutos.
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0: 5 de la mañana, 5 minutos.
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0: 6 de la mañana.
1: Y 8 minutos.
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0: 7:04.
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0: 7 y 16 minutos.
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0: Jofre, Puerto Rico y México.
1: Why not?
0: Mamacita.
1: ¿Dijo mi chichi? 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
2: 7:25 minutos.

0: 7:41 minutos.
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0: 8 de la mañana, un minuto.
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0: 8 de la mañana, 55 minutos.
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0: 9:25 minutos.
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0: 9:39.
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1: Presidente José Antonio Kast presentó comisión para diseñar una nueva arquitectura del Estado y reducir ministerios. Emiten aviso de marejadas para 15 regiones del país. Autoridades hacen un llamado al cuidado. Más de 550.000 pensionados ya pueden retirar su saldo del seguro de cesantía. ¿Cómo? En minutos te lo contamos.
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1: Hola, ¿qué tal? ¿Cómo están? Les saluda Francisca Cárdenas, conductora de CNN Chile, y les doy la bienvenida a esta nueva edición de Noticias junto a Radios Regionales. El presidente José Antonio Kast presentó la comisión de expertos que formularán una propuesta para acortar la cantidad de ministerios que componen al Estado. El informe es de Ornella Mellado.
2: El presidente José Antonio Kast presentó a los integrantes de la comisión de expertos para proponer una nueva arquitectura de Estado, quienes serán los encargados de formular una propuesta ministerial para avanzar en una estructura ministerial que reduzca el número de carteras y reasigne los recursos del Estado. Explica más detalles el presidente de la República, José Antonio Kast.
3: Primero de junio, en la cuenta pública, asumí un compromiso ante el Congreso Nacional, ante el país, para avanzar hacia esta nueva arquitectura del Estado y convocar esta comisión de expertos con un mandato preciso: proponer esta nueva estructura ministerial, revisar el número de carteras, eliminar superposiciones de funciones, reasignar recursos para luego enviar al Congreso Nacional las iniciativas legales que correspondan.
2: Actualmente, Chile se sitúa sobre el promedio de cantidad de ministros de la Organización para la Cooperación y el Desarrollo Económico, con el paso de 18 ministerios a 25 en los últimos años, algo que estará en la mira de esta comisión. Sobre esto opina la presidenta de la instancia, Bettina Horst.
4: Esta es una propuesta que se hace desde un mundo técnico, desde distintas miradas. Acá hay ex parlamentarios, ex ministros y personas que han trabajado en distintos ámbitos, así que sin duda que va a ser una muy interesante conversación. Y también entender que acá el foco está puesto en la ciudadanía, está en cómo el Estado puede entregar un mejor servicio a las personas. Esto no tiene que ver con cuál es el número mágico de número de ministerios, cuál es el número mágico de funcionarios. El llamado, la convocatoria es a revisar y ver la arquitectura del Estado.
2: En los nombres que componen la comisión de expertos aparecen los exministros del Trabajo Osvaldo Andrade, de la primera administración de Michelle Bachelet, y Nicolás Monkeberg, del segundo gobierno de Sebastián Piñera. A ellos se suma Sarko Luksic, jefe del gabinete de Patricio Elwin y subsecretario de Trabajo de Bachelet, Gonzalo Blumel, ex-secpres de Piñera, y Adriana Del Piano, ministra de Educación de Bachelet y ministra de Defensa del expresidente Gabriel Boric. La comisión tendrá 120 días para elaborar la propuesta, que será evaluada por el gobierno para encaminarla al Senado.
0: Lo que le pasa a Santiago no le pasa a Chile. ¿Qué pasa en Punta Arenas?
1: Maite Años Vargas, nadadora local magallánica, fue nominada a la selección chilena tras sus grandes resultados deportivos, sumando un importante logro para la natación regional y la comuna de Punta Arenas.
0: Valdivia.
1: Vecinos del sector Morrompulli denunciaron que llevan 3 meses sin señal telefónica ni conexión a internet tras el robo de equipos en una antena, exigiendo una pronta reposición del servicio en Valdivia.
0: Lota.
1: Agrupaciones animalistas denunciaron un presunto ataque con arma blanca contra una perrita al interior del canil municipal, exigiendo una investigación exhaustiva y mayores medidas de seguridad y protección en el recinto de Lota.
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1: Ahora saludamos a Sebastián Riz, quien nos explica los derechos de nuestro país sobre el Estrecho de Magallanes. Esto luego de que un alto mando transandino reivindicara soberanía sobre el territorio nacional. Sebastián, ¿qué tal? ¿Cómo estás?
5: Hola, hola, ¿cómo están? Claro, nuevamente el Estrecho de Magallanes se encuentra en el centro de la controversia diplomática entre Chile y Argentina. Esta vez la polémica se originó luego de las declaraciones del jefe del Estado Mayor General de la Fuerza Aérea Argentina, el brigadier Gustavo Javier Valverde, quien puso en duda la soberanía chilena sobre el Estrecho de Magallanes. Sus dichos generaron la inmediata reacción de la Cancillería chilena, quien envió una nota de protesta al gobierno argentino. Desde Buenos Aires respondieron mediante un comunicado oficial en el que aseguraron que la posición argentina respecto al Estrecho de Magallanes se mantiene conforme a lo establecido en el Tratado de Límites de 1881 y el Tratado de Paz y Amistad de 1984. El gobierno argentino también destacó el valor estratégico de la cooperación bilateral con Chile y aseguró que ambos países reconocen mutuamente sus derechos antárticos y coadministran zonas especialmente protegidas. Desde el Ejecutivo chileno, el presidente José Antonio Kast buscó dar por superada la controversia al dar unas escuetas declaraciones. Escuchemos.
6: Está claro, el canciller fue muy claro y agradecemos también las declaraciones del gobierno argentino reconociendo la soberanía del Estrecho Magallanes, que es chileno.
5: Sin embargo, los dichos del alto mando militar argentino se suman a una serie de episodios que durante los últimos años han generado tensión entre ambos países por la soberanía del Estrecho Magallanes. En abril pasado, el jefe del Servicio de Hidrofobia Naval de Argentina afirmó que la denominada Boca del Estrecho de Magallanes pertenece a ese país, generando también cuestionamientos desde Chile. A esto se suma el decreto firmado el decreto firmado 457 en el año 2021 por el Ministerio de Defensa argentino, que hacía referencia a un supuesto espacio compartido entre Chile y Argentina en el Estrecho de Magallanes. La administración trasandina posteriormente calificó esa mención, como un error y comprometió la derogación de la normativa, algo que hasta ahora continúa pendiente. Esto también ha sido catalogado y ha sido como mencionado por distintas fuentes como el ex embajador en Argentina y también la ex subsecretaria de Relaciones Exteriores, Gloria de la Fuente, como una especie de disputa, y que sería bueno por parte del gobierno derogar finalmente este decreto como una señal al gobierno de nuestro país. Escuchemos también estas declaraciones.
7: Creo que es momento de que el presidente de Argentina ponga un poco de orden, porque estos errores o malos entendidos solo enturbian una relación que tiene que ser mucho más seria, más nítida, más consistente.
8: Son declaraciones desafortunadas porque en la práctica tanto el Tratado de Límites de 1881 como el de 1984, el Tratado de Paz y Amistad, establecen claramente la soberanía y en el fondo el rol de Chile respecto al Estrecho de Magallanes.
5: En cuanto al marco jurídico, tanto el Tratado de Límites de 1881 como el Tratado de Paz y Amistad de 1984 establecen las bases sobre la soberanía y los límites entre ambos países en la zona. De acuerdo con estos tratados, la soberanía sobre el estado del Estrecho de Magallanes corresponde íntegramente a nuestro país. Así, una nueva controversia vuelve a tensionar la relación bilateral y pone nuevamente el Estrecho de Magallanes en el centro de la agenda diplomática entre Santiago y Buenos Aires.
1: Más de 150.000 personas jubiladas mantienen saldo disponible en su cuenta individual de cesantía. Quienes ya reciben su pensión pueden retirar la totalidad de estos fondos. ¿De qué forma? Aurín Morales nos cuenta.
9: La administradora de fondos de cesantía informó que más de 550.000 pensionados mantienen dinero acumulado en sus cuentas individuales. Quienes ya comenzaron a recibir su pensión pueden retirar la totalidad de estos fondos en un solo pago, sin importar si continúan trabajando o no. El saldo promedio bordea los 300.000 pesos por afiliado, sumando cotizaciones y rentabilidad. La medida aplica para jubilados de AFP por vejez o invalidez, además de pensionados del IPS, Capredena y Dipreca, siempre que ya cuenten con su primer pago de pensión emitido. El trámite es completamente online a través de afc.cl, ingresando con clave única o clave AFC. Para los pensionados por AFP no se exige documentación adicional, ya que el cruce de datos es automático. Solo se debe indicar la cuenta bancaria y realizar la validación facial con la cédula vigente. Quienes pertenezcan a IPS, Capredena o Dipreca deberán adjuntar su última liquidación y resolución de pensión en la plataforma. Para atención presencial, la entidad dispone de 53 sucursales en todo el país, a las que se sugiere acudir con cita previa reservada en el sitio web.
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1: El Centro Zonal de Meteorología Marina de Valparaíso emitió un aviso de marejadas que se presentará desde la región de Aysén hasta Arica y Parinacota desde el miércoles 26 hasta el viernes 28 de agosto. De todo esto nos cuenta Paulette Herrera.
10: El Centro Zonal de Meteorología Marina de Valparaíso emitió un aviso de marejadas que se presentará desde el sector Golfo de Penas, en la región de Aysén hasta Arica, en la región de Arica y Parinacota, sumando el archipiélago de Juan Fernández. Las autoridades informaron que la condición de marejadas se manifestará a contar del miércoles 26 hasta el viernes 28 de agosto, alcanzando su mayor desarrollo en las horas de marea alta. Sobre esto habla la marinera primera Elizabeth Villarroel.
11: Desde el Centro Nacional de Meteorología Marina de Valparaíso, hemos emitido un aviso de marejada desde el Golfo de Penas hasta Arica, incluyendo el archipiélago de Juan Fernández. Debido a un activo sistema frontal que afectará al sector sur del país, esperamos marejada de dirección oeste-suroeste a contar del día miércoles 26 de agosto en nuestro litoral, afectando desde el Golfo de Penas hasta Arica, incluyendo el archipiélago de Juan Fernández, generando oleaje con rompiente en bahías abiertas a esa dirección. Se estima que su mayor desarrollo se presente durante el horario de pleamar o altas mareas, en particular entre las 10 a 11 de la mañana como marea primaria y entre las 22 a 23 horas como pleamar secundaria.
10: En detalle, las marejadas llegarán para el archipiélago de Juan Fernández y desde el Golfo de Penas hasta Constitución durante la tarde del miércoles 26. En tanto, el fenómeno se activará desde Constitución hasta Coquimbo el jueves 27 de agosto durante la mañana y desde Coquimbo hasta Arica durante la tarde del mismo día.
1: Y llegamos al final de esta entrega informativa. Nos volvemos a encontrar, por supuesto, en un rato más con toda la actualización de las noticias. Que estén muy bien. Hasta pronto.
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2: ¿Podemos escuchar lo que está diciendo el planeta? Sí, hoy la tecnología nos permite observar cada punto de la Tierra, como nunca antes. Satélites que recorren el planeta registran casi en tiempo real cambios en la superficie terrestre.
3: Satélites.
2: Sensores instalados en glaciares permiten monitorear su comportamiento.
3: Sensores.
2: Boyas y estaciones oceanográficas registran la temperatura, la salinidad y las corrientes marinas.
3: Temperatura.
2: Y en los bosques, instrumentos científicos y drones pueden capturar datos de humedad, carbono, crecimiento de la vegetación y hasta las condiciones que favorecen la aparición de incendios.
3: Incendios.
2: Estamos viviendo una verdadera revolución en la capacidad de observar nuestro planeta. Por ejemplo, la teledetección u observación de la Tierra es un esfuerzo global coordinado por agencias espaciales como la NASA y la Agencia Espacial Europea, junto a redes de sensores en la superficie que recolectan datos masivos para entender, proteger y gestionar el planeta.
3: Gestionar el planeta.
2: Y es que en lugares remotos durante décadas, obtener información científica significaba recorrer largas distancias y realizar mediciones manualmente. Hoy, sensores automáticos pueden transmitir datos desde el mismo territorio.
3: Territorio.
2: La información viaja desde una estación en una montaña, una microcuenca o una zona costera, hasta centros de investigación o universidades donde es analizada y comparada con registros históricos. Nuestros ojos y oídos electrónicos están ahora sobre los polos del Ártico y de la Antártica.
3: Antártica.
2: En zonas de desastres naturales como el Cinturón de Fuego del Pacífico, en costas propensas a huracanes y fallas geológicas activas. Sobre grandes pulmones verdes como la selva amazónica, bosques del sudeste asiático y áreas boscosas boreales para fiscalizar la deforestación ilegal. En océanos y costas con monitoreo del nivel del mar, corrientes marinas globales como el fenómeno del Niño y la Niña y anticipando la proliferación de algas nocivas.
3: Algas nocivas.
2: Asimismo, vigilamos campos de cultivos e infraestructuras para resguardar valles agrícolas mundiales y megaestructuras vulnerables a hundimientos como represas y puentes. Y la Patagonia es también uno de los territorios que el mundo está mirando con especial atención.
3: Patagonia.
2: Nuestros campos de hielos continentales están bajo la cuidadosa medición respecto de su retroceso glacial y el deshielo polar.
3: Deshielo polar.
2: Aquí, en el extremo sur de Chile, ventisqueros, fiordos, ríos, bosques, estepas y océanos conforman un enorme laboratorio natural, donde también se verifica la actividad vulcanológica y microsismos asociados a fallas activas importantes como la Liquiñe-Ofqui. Pero, ¿para qué sirve todo esto? Para detectar cambios, comprender procesos y, fundamentalmente, para anticiparnos.
3: Anticiparnos.
2: Porque medir, observar y acumular datos no es suficiente.
3: No es suficiente.
2: Un sensor puede advertir una modificación en el nivel de un río o de las precipitaciones. Y una estación meteorológica puede mantenernos informados sobre variaciones de temperatura y vientos, observando el oleaje del océano o el comportamiento de las nubes y el vapor de agua. Estos millones de datos, analizados mediante modelos computacionales e inteligencia artificial, ya pueden ayudarnos a identificar patrones que serían imposibles de reconocer a simple vista.
3: Imposible.
2: Jamás habíamos tenido tanta información sobre el planeta. Y hoy tenemos herramientas para captarlas como nunca antes. Solo en el espacio exterior existen entre 15.000 y 18.000 satélites activos y operativos.
3: Espacio exterior.
2: Cantidad que aumenta día a día con nuevos lanzamientos a la atmósfera. El verdadero desafío comienza cuando esa información se transforma en conocimiento para tomar decisiones.
3: Decisiones.
2: Decisiones sobre cómo gestionar el agua o cómo proteger los ecosistemas. cómo planificar nuestras ciudades, cómo enfrentar los efectos del cambio climático o cómo desarrollar actividades productivas sin comprometer los sistemas naturales de los que dependemos.
3: Sistemas naturales.
2: El planeta Tierra nos está entregando señales todos los días. Nosotros debemos entender que la tecnología puede ayudarnos a escuchar a nuestra esfera celeste. Pero escuchar implica también la capacidad de saber responder al planeta.
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1: Miss Jennifer Lopez.

0: 11.
1: 3 minutos.
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0: 11
1: 14 minutos.
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0: 11:39.
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2: 11:54.
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2: ¿Podemos escuchar lo que está diciendo el planeta? Sí, hoy la tecnología nos permite observar cada punto de la Tierra, como nunca antes. Satélites que recorren el planeta registran casi en tiempo real cambios en la superficie terrestre.
3: Satélites.
2: Sensores instalados en glaciares permiten monitorear su comportamiento.
3: Sensores.
2: Boyas y estaciones oceanográficas registran la temperatura, la salinidad y las corrientes marinas.
3: Temperatura.
2: Y en los bosques, instrumentos científicos y drones pueden capturar datos de humedad, carbono, crecimiento de la vegetación y hasta las condiciones que favorecen la aparición de incendios.
3: Incendios.
2: Estamos viviendo una verdadera revolución en la capacidad de observar nuestro planeta. Por ejemplo, la teledetección u observación de la Tierra es un esfuerzo global coordinado por agencias espaciales como la NASA y la Agencia Espacial Europea, junto a redes de sensores en la superficie que recolectan datos masivos para entender, proteger y gestionar el planeta.
3: Gestionar el planeta.
2: Y es que en lugares remotos durante décadas, obtener información científica significaba recorrer largas distancias y realizar mediciones manualmente. Hoy, sensores automáticos pueden transmitir datos desde el mismo territorio.
3: Territorio.
2: La información viaja desde una estación en una montaña, una microcuenca o una zona costera, hasta centros de investigación o universidades, donde es analizada y comparada con registros históricos. Nuestros ojos y oídos electrónicos están ahora sobre los polos del Ártico y de la Antártica.
3: Antártica.
2: En zonas de desastres naturales como el Cinturón de Fuego del Pacífico, en costas propensas a huracanes y fallas geológicas activas, sobre grandes pulmones verdes como la selva amazónica, bosques del sudeste asiático y áreas boscosas boreales para fiscalizar la deforestación ilegal. En océanos y costas con monitoreo del nivel del mar, corrientes marinas globales como el fenómeno del Niño y la Niña y anticipando la proliferación de algas nocivas.
3: Algas nocivas.
2: Asimismo, vigilamos campos de cultivos e infraestructuras para resguardar valles agrícolas mundiales y megaestructuras vulnerables a hundimientos como represas y puentes. Y la Patagonia es también uno de los territorios que el mundo está mirando con especial atención.
3: Patagonia.
2: Nuestros campos de hielos continentales están bajo la cuidadosa medición respecto de su retroceso glacial y el deshielo polar.
3: Deshielo polar.
2: Aquí, en el extremo sur de Chile, ventisqueros, fiordos, ríos, bosques, estepas y océanos conforman un enorme laboratorio natural, donde también se verifica la actividad vulcanológica y microsismos asociados a fallas activas importantes como la Liquiñe Ofqui. Pero, ¿para qué sirve todo esto? Para detectar cambios, comprender procesos y, fundamentalmente, para anticiparnos.
3: Anticiparnos.
2: Porque medir, observar y acumular datos no es suficiente.
3: No es suficiente.
2: Un sensor puede advertir una modificación en el nivel de un río o de las precipitaciones. Y una estación meteorológica puede mantenernos informados sobre variaciones de temperatura y vientos, observando el oleaje del océano o el comportamiento de las nubes y el vapor de agua. Estos millones de datos, analizados mediante modelos computacionales e inteligencia artificial, ya pueden ayudarnos a identificar patrones que serían imposibles de reconocer a simple vista.
3: Imposible.
2: Jamás habíamos tenido tanta información sobre el planeta. Y hoy tenemos herramientas para captarlas como nunca antes. Solo en el espacio exterior existen entre 15.000 y 18.000 satélites activos y operativos.
3: Espacio exterior.
2: Cantidad que aumenta día a día con nuevos lanzamientos a la atmósfera. El verdadero desafío comienza cuando esa información se transforma en conocimiento para tomar decisiones.
3: Decisiones.
2: Decisiones sobre cómo gestionar el agua o cómo proteger los ecosistemas. cómo planificar nuestras ciudades, cómo enfrentar los efectos del cambio climático.

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1: Doce horas
2: y 58 minutos.
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3: Detienen en Puerto Cisnes a sujeto condenado por homicidio frustrado y lesiones graves. Carabineros de Chile detuvo a un conductor tras darse a la fuga de un control policial en Coyhaique. Tras un seguimiento controlado, el personal policial logró su aprehensión, siendo puesto a disposición de la Fiscalía. Viceministro de Obras Públicas y Transporte y Telecomunicaciones, Louis de Grange, encabezó este mediodía la ceremonia de entrega del nuevo terminal de pasajeros del aeropuerto Balmaceda en la región de Aysén.
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1: 1:16.
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0: ¿Cómo están? Buenas tardes, bienvenidos, bienvenidas. Gracias por mantenerse atentos a nuestra edición informativa de Diario Noticias, aquella que refleja la actualidad desde la región de Aysén. Nuestro departamento de prensa, envío de informaciones, y en esta jornada nos indica que en un operativo conjunto desarrollado por la Brigada de Homicidios de Coyhaique, detectives del equipo Microtráfico Cero Coyhaique, se concretó la detención de una persona de 24 años de edad, quien mantenía una orden de detención pendiente emitida por el juzgado de garantía de Cisnes por los delitos de homicidio frustrado simple y lesiones graves. Los hechos se remontarían a la madrugada de fecha 10 de diciembre de 2024, en circunstancias que las tres víctimas se encontraban compartiendo en la Plaza de Armas de Puerto Cisnes y son abordadas por el imputado, quien les agrede con un elemento cortopunzante con la finalidad de ocasionarles la muerte para luego huir desde el lugar. El subprefecto Ítalo Todaca, jefe de la Brigada de Homicidios Coyhaique, señaló que en conjunto con un equipo del modelo territorial cero de la ciudad, dieron por cumplimiento a una orden de detención por los delitos de homicidio frustrado simple y lesiones graves, la que fue emanada desde el juzgado de garantía de Cisnes en contra de un sujeto mayor de edad y quien luego de una serie de recursos, finalmente los tribunales superiores de justicia resuelven que debía cumplir una condena por los hechos ocurridos en diciembre de 2024. El detenido será puesto a disposición del juzgado de garantía de Cisnes para su control de detención y posterior cumplimiento de la pena impuesta. Cabe hacer presente entonces, indica la información, que el detenido fue sentenciado a una pena efectiva de 5 años y 1 día tras ratificarse su responsabilidad en los hechos ocurridos ese año 2024.
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0: Y siempre en el plano policial, diligencias desarrolladas por personal de la primera comisaría de Carabineros de Chile, Coyhaique, que culminó con la detención de un individuo que se dio a la fuga al momento de que funcionarios policiales intentaron efectuar un control preventivo. El hecho se registró durante un patrullaje por el pasaje Río Heinimeini, cuando al llegar a la intersección con el pasaje fronterizo Coyhaique Alto, Carabineros observa un vehículo marca Nissan modelo X-Trail, sin encargo vigente, cuyo conductor circulaba con un gorro y una bandana de color negro. Al advertir la presencia de Carabineros y quienes se disponían a controlarlo, el conductor hizo caso omiso, dándose a la fuga, tras lo cual se dio un seguimiento controlado por diferentes arterias de la ciudad. Amplía antecedentes acerca de este hecho el teniente de Carabineros de Chile, Eliezer Cárez.
2: Un procedimiento adoptado por personal Centauro, del cual consiste en un detenido por conducción temeraria. Conducción temeraria está sancionado por la ley de tránsito, todo aquel conductor que sobrepase una cierta velocidad según el lugar, ya sea urbano o rural, y realice tipos de evasiones, conductas evasivas para evitar la detención. Este sujeto, al ver que iba a ser fiscalizado por personal policial, se da la fuga, iniciando un seguimiento controlado por diferentes partes de la ciudad, logrando su detención en calle Simpson, en donde se logró la detención de este sujeto. Este sujeto es chileno, 33 años, con diversas causas anteriores. Dentro de esas, las más importantes son robo de vehículo motorizado, ley 20.000, porte arma blanca y otros delitos asociados. Este sujeto es residente acá de la ciudad de Coyhaique. Fue dispuesto a disposición del tribunal y el vehículo fue retirado de circulación.
0: La institución llamó a los conductores y conductoras a detenerse ante los controles policiales, recordando que una fuga y la conducción sin respetar las normas de la ley del tránsito pueden poner en grave peligro tanto al propio conductor como también a peatones y demás usuarios de las vías. Por ello, el oficial de Carabineros de Chile entrega además antecedentes de otros hechos, los que ocurrieron en la comuna, relacionados desde un robo e incluso un incendio ocurrido en la zona rural.
2: Cerca de las 2 de la madrugada, gente observa un fuego a distancia, sin saber en qué lugar se trataría. Personal policial se traslada al lugar. En dicho lugar ya estaba personal de bomberos trabajando, y se trataría del Lodge Calafate, ubicado en Lago Atravesado. Esta dependencia no mantenía pasajeros, no mantenía gente al interior, ya que se activaba ahora el 1 de octubre. En el lugar tampoco se encontraron personas que estuvieran cuidadores. El propietario se logró tomar contacto con el propietario, el cual se trasladó al lugar. No hay gente lesionada, daño en su totalidad a la estructura del launch. Él se tomó contacto con el fiscal de turno, quien solicitó la concurrencia de personal de Avocar para que realice la diligencia respectiva para poder investigar la causa basal de este incendio. Como dije anteriormente, el launch sufrió daño en su totalidad, no hay gente lesionada, y este se activaba ahora a partir del 1 de octubre. Cerca de las 8:40 de la mañana, un adolescente, y se trasladaba a su lugar de estudio, fue abordado por 3 o 4 sujetos, conforme a lo narrado por la víctima, en los que lo abordaron y lo trasladaron hasta un punto en donde fue reducido. Le sustrajeron diversas especies, teléfono celular, un termo y otras especies más. Pero todo esto, a las 2 horas posteriores del delito, el menor se constituyó en esta unidad policial para denunciar el hecho, y al tomar conocimiento del hecho de gravedad ocurrido, se procedió a activar diferentes especialidades de acá de la región, como lo es personal Centauro, personal OC7, personal CID, como así también personal territorial, los que realizaron diversas diligencias para lograr esclarecer la participación de los sujetos, ver levantamiento de cámara, y es así que se logró mantener una línea investigativa en donde los sujetos que habían realizado este delito tendrían relación con otros delitos asociados a esta ciudad. Es por eso que la línea investigativa fue entregada al Ministerio Público y mayor antecedente no se puede otorgar.
0: Con la finalidad de fortalecer la seguridad y prevención, es que Carabineros de Chile ha redoblado sus patrullajes preventivos y fiscalizaciones destinadas a detectar oportunamente situaciones que puedan constituir un riesgo para las personas, permitiendo actuar en flagrancia y derivar los antecedentes a la Fiscalía, que dirige investigación por este y otros hechos constitutivos de delitos.
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4: Una. 25 minutos.

0: 9.
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2: El viceministro de Obras Públicas y Transportes y Telecomunicaciones, Louis de Grange, encabezó este mediodía la ceremonia de entrega del nuevo terminal de pasajeros del aeropuerto Balmaceda en la región de Aysén. La iniciativa que forma parte del contrato Red Aeroportuaria Austral, la primera iniciativa además concesionada en la región de Aysén, contempló la construcción de un moderno terminal de pasajeros de 12.391 metros cuadrados, con los más altos estándares de seguridad y eficiencia energética, además de la habilitación de 5 nuevos puentes de embarque, 6 estacionamientos para aeronaves comerciales, 13 nuevos estacionamientos para aviación general y 100 estacionamientos para vehículos, entre otros. El viceministro informó sobre la nueva infraestructura que es el resultado de la alianza público-privada.
3: Es un proyecto tremendamente anhelado que fue iniciado, su idea, ¿cierto?, ya por el expresidente Sebastián Piñera. La mayor parte fue avanzada, construida durante el gobierno del presidente Boric y ahora en el gobierno del presidente José Antonio Kast nos toca inaugurarlo. Estamos en una primera fase en que hay una marcha blanca. Después del 1 de octubre empieza la atención de pasajeros y ya el segundo semestre del año 2027, incluyendo el transporte de carga, ¿cierto?, ya está 100% operativo. Son varias decenas de millones de dólares de inversión vía sistema de concesiones que vamos a seguir empujando, impulsando y fortaleciendo. Va a generar también una mayor oferta, un mayor atractivo para el mundo del turismo, que es tan relevante para esta región, y esta es una más de muchas otras obras que como gobierno estamos impulsando, en particular la Ruta 7, que son 800.000 millones de pesos, que van a también generar una conectividad, generar soberanía en una región que es clave para nuestro país.
2: En paralelo al nuevo terminal, la Dirección de Aeropuertos del MOB ejecuta la normalización del área de movimiento que incluye un sistema de ayuda a la navegación aérea para la aproximación y aterrizaje con baja visibilidad y de esta manera reducir los eventos que obliguen a la suspensión de vuelos por condiciones climáticas adversas. En la ceremonia de entrega del terminal de pasajeros han estado presentes el gobernador regional de Aysén, Marcelo Santana Vargas, los diputados René Alinco Bustos y Alejandra Valdebenito, además de representantes de la Dirección General de Aeronáutica Civil, y de los gremios del turismo de la zona.
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0: El nombre de Aysén volvió a subir al podium del esquí alpino. Claro, porque el joven collaigino Zen Enríquez Bosolo, corredor U14 del Club Andino Escolar de Coyhaique, logró 3 podium durante sus últimas participaciones en competencias nacionales. El esquiador obtuvo el segundo lugar en el gigante en el interescolar de la Araucanía, además de un tercer lugar en gigante y un segundo lugar en slalom en la Copa Villarrica, competencia desarrollada en la zona de Pucón. Los resultados son fruto de un intenso proceso de preparación. Durante 5 semanas, Fenn tuvo la posibilidad de entrenar junto al equipo de esquí de la Universidad Católica en el Colorado, experiencia que le permitió entonces fortalecer su preparación técnica y competitiva. Detrás de los resultados hay también una realidad propia de los deportistas de regiones extremas. Para un joven de Aysén, por ejemplo, desarrollar una disciplina como es el esquí alpino implica necesariamente salir de la región. Así, podrá asumir importantes costos de traslado, equipamiento, alojamiento y entrenamiento, y compatibilizar todo ello con sus estudios. Fenn es estudiante de sexto año básico del Colegio Pequeños Exploradores, y sabe que el camino recién comienza, y también sabe que representar a la región de Aysén implica un esfuerzo que va mucho más allá de bajar una pista.
1: Hola, me llamo Fenn Enríquez, tengo 12 años y este fin de semana representé al Club Andino Escolar de Coyhaique en las competencias de esquí alpino interescolar de la Araucanía y Copa Villarrica en Pucón, logrando obtener 2 segundos y un tercer lugar. Este año he entrenado mucho gracias al apoyo de mis papás, tíos, amigos y el CAE.
0: La historia de Fenn es también la de muchos jóvenes, en realidad, jóvenes deportistas regionales y quienes buscan abrirse camino desde un territorio donde las distancias primero y los costos, sobre todo, hacen que cada oportunidad de entrenamiento y competencia sea especialmente valiosa. Por ahora, Fenn continuará acumulando experiencia, aprendiendo, compitiendo, y cada vez que se para en la partida, llevará consigo algo más que sus esquíes. Llevará el nombre de Coyhaique y, por sobre todo, el de la región de Aysén.
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0: Siempre en el plano del deporte, ahora en otro ámbito, en otro sector, porque con el objetivo de coordinar una jornada deportiva orientada a la población penal del Centro de Detención Preventiva de Puerto Aysén en septiembre, la Secretaria Regional Ministerial de Justicia y Derechos Humanos, Andrea Ponce Olivares, se reunió con sus pares de deportes Jorge Ojeda y de la Mujer y Equidad de Género Roxana Nehue, además del director del Instituto Nacional del Deporte, Javier Medina, y del director regional subrogante de Gendarmería de Chile, coronel Renzo Sánchez. La realización de deportes en contextos de encierro tiene especial relevancia, puesto que ayuda a contrarrestar el estrés que ocasiona la privación de libertad, promueve estilos de vida saludables, impactando de manera positiva en la salud física y mental de las personas, indican los personeros. Por ello, el secretario regional ministerial de Deportes en la región de Aysén, Jorge Ojeda, es quien señala sobre esta actividad.
3: Creemos firmemente que la actividad física transforma vidas. La experiencia que vivimos en Coyhaique nos motiva a seguir. Y ahora llevamos esta jornada deportiva también al Centro de Detención de Puerto Aysén. Una iniciativa conjunta con Justicia, el IND, la Serenia y la Mujer y Equidad de Género y Gendarmería de Chile, para fomentar hábitos saludables, disciplina y espacio positivo durante el cumplimiento de sus condenas. Porque el deporte también es una herramienta de reinserción.
0: En tanto, la Secretaria Regional Ministerial de Justicia y Derechos Humanos en la región de Aysén, Andrea Ponce Olivares, destaca la iniciativa y que menciona será similar a la actividad desarrollada en Coyhaique hace algunas semanas.
4: Como Seremi de Justicia y Derechos Humanos estamos coordinando, junto al Seremi del Deporte, al director del Instituto Nacional de Deporte, a la Seremi de Mujer y Equidad de Género y Gendarmería de Chile, distintas actividades deportivas dirigidas a las personas privadas de libertad, hombres y mujeres, del Centro de Detención Preventiva Deporte y CEN. Queremos que el deporte sea también una herramienta de reinserción que permita generar hábitos, disciplina y espacios positivos durante el cumplimiento de sus condenas. La reinserción también es seguridad, porque entregar herramientas que contribuyan a disminuir la reincidencia nos permite avanzar en el objetivo del gobierno del presidente José Antonio Kast de construir una sociedad más segura.
0: En tanto, el director regional de Gendarmería de Chile, subrogante coronel Renzo Sánchez, tuvo palabras para valorar el respaldo de las instituciones.
5: Hicimos una visita inspectiva al CDP de Puerto Aysén, en la cual nos acompañó su jefe de unidad a los distintos sectores con el propósito de organizar y coordinar una actividad deportiva para la población penal masculina y femenina respectivamente. De lo anterior se generó una actividad en el CCP de Coyhaique que tuvo muy buenos dividendos y con especial atención dirigido a la población penal de la región de Coyhaique. En ese sentido, coordinamos y estamos planificando una misma actividad en el CDP de Puerto Aysén con el propósito de una tarde de esparcimiento y obviamente una tarde recreativa para los internos de dicho penal.
0: La población femenina también será parte de esta actividad, instancia que fue revelada por la Secretaria Regional Ministerial de la Mujer y la Equidad de Género, Roxana Neue.
6: Valoramos especialmente que esta jornada deportiva considere también la participación de las mujeres privadas de libertad. Sabemos que el deporte es una herramienta que contribuye al bienestar físico y emocional, pero también permite generar espacios de encuentro, de participación y de desarrollo personal. Queremos que las mujeres que cumplen su proceso de privación de libertad puedan acceder a estas instancias en igualdad de oportunidades, fortaleciendo su autoestima, promoviendo hábitos saludables y entregando herramientas que aportan a sus procesos de reinserción. Desde nuestra seremía seguiremos impulsando acciones que incorporen una perspectiva de género y que permitan avanzar hacia una reinserción más integral, inclusiva y con mayores oportunidades para todas.
0: El encuentro en referencia finalizó con un recorrido por las dependencias, ello con el propósito de definir las disciplinas deportivas que se realizarán en dicha jornada, las que estarán enfocadas principalmente en baby fútbol, tenis de mesa mixto, baile entretenido, entre variadas actividades.
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1: Una. 42 minutos.

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0: 1:43.
1: Parte del seguimiento al programa de recambio de calefactores, autoridades regionales de Aysén visitaron el centro de acopio de los artefactos retirados de viviendas en Coyhaique, aquellos que serán trasladados fuera de la región de Aysén para su chatarrización. La visita permitió conocer en terreno una etapa fundamental del programa, mediante la cual los antiguos calefactores son inutilizados y destruidos, asegurando que no vuelvan a ser instalados ni utilizados. De esta manera, el proceso mantiene trazabilidad desde el retiro del equipo en el domicilio hasta su disposición final, eliminando de forma permanente fuente de emisión de material particulado. El secretario regional ministerial del Medio Ambiente en la región de Aysén, Eugenio Canales, fue quien agradeció el respaldo que ha permitido sostener esta iniciativa durante los últimos años.
2: Agradecer al gobierno regional y su consejo del apoyo permanente que han tenido el Ministerio del Medio Ambiente para lograr esta postulación y este proceso de recambio que lleva varios años, pero tiene un objetivo final: descontaminar nuestra ciudad. Y es así como hemos estado trabajando permanentemente. Hoy día nos encontramos en el lugar donde está el acopio de aquellas estufas que han sido retiradas de los domicilios y próximamente se va a una disposición final en la ciudad de Puerto Montt. Este es un proceso de trabajo completo, una trazabilidad de aquel equipo que usted entregó y se hizo un recambio, próximamente va a estar obviamente chatarrizado, y nosotros seguimos trabajando. Tenemos abierta una postulación hasta el día 7 de septiembre. Pueden postular todas las familias, y en eso es muy importante postular a aquellas personas, en primer lugar, que no hayan sido beneficiados anteriormente, y aquellos también pueden postular a aquellos que hayan tenido un recambio de calefactor de leña por leña. Vamos a estar en diferentes puntos de la ciudad, en juntas de vecinos y organizaciones comunitarias que nos han invitado a colaborar con ellos para su postulación. Así que invitarlos a postular, para nosotros es fundamental, junto al Consejo Regional, cumplir los objetivos, tener una ciudad descontaminada.
1: A través del programa de recambio de calefactores ya se han reemplazado 10.999 artefactos a leña en Coyhaique. Aquello representa el 73% de la meta de 15.000 recambios establecida en el plan de descontaminación atmosférica. El retiro y chatarrización de estos equipos va a permitir evitar que continúen generando emisiones o sean reutilizados en otros hogares. Quien manifestó su apreciación fue la consejera regional, Marisol Martínez, valorando la colaboración entre ambas instituciones y su aporte al mejoramiento de la calidad del aire.
3: Muy contentos como Consejo Regional de apoyar con recursos a la Seremi de Medio Ambiente y así poder colaborar en mejorar la calidad del aire de nuestra ciudad de Coyhaique y otros puntos de la región. Y hoy día estamos visitando este proceso donde se va a llevar estas estufas fuera de la región y estamos en un proceso de inicio de la postulación al recambio de calefactores a pellet.
1: A propósito de estas postulaciones, estarán disponibles hasta la fecha 7 de septiembre de 2026 y podrán participar quienes cumplan con los requisitos establecidos en las bases. Excepcionalmente, el llamado permite volver a postular a las personas que ya recibieron calefactores a leña más eficientes ahora durante los años 2011, 2012, 2013 o 2017, habilitando a 2.380 potenciales beneficiarios para avanzar hacia un sistema de calefacción a pellet. El encargado del programa de recambio de calefactores, Patricio Quinteros, recordó que el equipo se encuentra disponible para apoyar a la comunidad durante todo el proceso.
4: Un hito importante también son las postulaciones que tenemos para el recambio de calefactores en la zona saturada de Coyhaique. El programa estará abierto hasta el 7 de septiembre. Estamos desplegados por varios lugares de la ciudad. Entre las 5 y las 7 de la tarde estaremos en el Hiper Patagónico recibiendo consultas, haciendo postulaciones, y lo importante es que se acerquen. Nosotros también estamos ubicados físicamente en el Raso 514. Tenemos toda a disposición para que las personas puedan postular, resolver sus dudas y que se concrete esto, que es una instalación de un calefactor más eficiente, menos contaminante, y que también podamos entender que la trazabilidad del calefactor que nosotros retiramos de la vivienda está llegando a su destino.
1: Las postulaciones podrán realizarse en línea en calefactores.mma.gov.cl o presencialmente. Debe ser de lunes a viernes en la oficina de recambio de calefactores, que está ubicada en calle Rasturi 514, en la ciudad de Coyhaique. Las juntas de vecinos y organizaciones comunitarias interesadas en contar con un punto de atención en su sector también podrán comunicarse con el programa para así coordinar una jornada de postulaciones y solicitar mayor información o coordinar visitas. Las personas podrán llamar a los siguientes números telefónicos: 672-4514-69 o bien el 672-4514-70. También podrán escribir el correo electrónico recambiocoyhaique@mma.gov.cl.
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1: Una 52 minutos.

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0: Por 4 años consecutivos, la Municipalidad de Sem puso en marcha una nueva temporada del Expreso Conecta Mayor, iniciativa que entrega transporte gratuito a las personas mayores de edad de la comuna, facilitando sus desplazamientos y contribuyendo a fortalecer su autonomía y participación en la vida comunitaria. El servicio cuenta con un itinerario semanal que permite conectar Puerto Aysén, Puerto Chacabuco, Villa Mañiguales, Coyhaique y distintos sectores rurales y aledaños, entregando una alternativa de transporte especialmente relevante para quienes necesitan trasladarse para realizar trámites, asistir a controles médicos, efectuar compras, visitar familiares y desarrollar otras actividades seguramente. La alta demanda de este beneficio da cuenta de su importancia para las personas mayores de edad. Durante 2025, primer año en que el programa se implementó durante los 12 meses, se registraron 3.629 viajes, consolidándose como una herramienta de apoyo para la movilidad de este grupo de la comunidad. Juan Rodríguez, integrante del Club de Adultos Mayores Federico Osanam, de Puerto Aysén, valora la continuidad de este servicio.
1: Yo lo encuentro muy bueno, porque así hay gente que no tiene cómo salir de acá de Aysén y pues con el bus perfectamente puede viajar a Coyhaique. Mucha gente que va al hospital, va a distintas cosas a hacer a Coyhaique. Entonces le ayuda mucho. Lleva una hora prudente para ir y para regresar.
0: Por su parte, Nelson Alvarado, presidente del Club de Adultos Mayores Jorge Ibar, destacó la utilidad que tiene este servicio para las personas mayores de edad que diariamente necesitan ser trasladados.
2: Todos los días hay adultos mayores que necesitan ir al hospital y hacer diligencias. Pero muy bueno. Ahora lo que tenemos que hacer es respetar a los choferes, respetar a nuestra asistente social, doña Mirna, así como está el costo en este minuto del pasaje, ¿cómo que se llama esta cuestión del problemita del puente? Así que es muy bueno.
0: El encargado de la oficina del adulto mayor, Pablo Arredondo, destaca la renovación del programa. Además, invita a las personas mayores de edad de la comuna para utilizar este beneficio.
3: Es un día especial para nuestras personas mayores de la comuna de Aysén porque estamos celebrando el lanzamiento de nuestro Expreso Conecta Mayor. Su cuarta versión, en donde nuestras personas mayores de la comuna de Aysén andan totalmente gratuito en un vehículo de calidad y una atención digna que ellos merecen. Los invito a todos, a todas nuestras personas mayores, a que puedan ser beneficiarias directas de este Expreso Conecta Mayor. ¿Cómo? Acercándose a nuestra oficina del adulto mayor, que estamos en Dideco, o también llamando al número 997-16-90-82 para reservar su cupo en el Expreso Conecta Mayor.
0: El servicio funcionará durante la semana con distintos recorridos y destinos. Lunes. Recorrido se realiza el primer y tercer lunes de cada mes. Primer y

0: tercer lunes de cada mes. Villa Mañiguales, Collaique. Día martes, recorrido dentro de Puerto Aysén, zona urbana. Miércoles, Villa Mañiguales a Puerto Aysén urbano. Jueves, recorrido será Puerto Yacabuco, El Salto, Puerto Aysén urbano, El Balseo, Collaique, sector plaza. En tanto, el viernes, Puerto Aysén, Pangal Alto, Pangal Bajo, Aguas Muertas, Lago Riesco, Río Los Palos, Laguna Los Palos, Barrio Industrial, 5 de abril, Camino Viejo, con destinos dentro de Puerto Aysén. Desde la Municipalidad de Aysén reiteran el llamado a las personas mayores de edad de la comuna para informarse y sobre todo hacer reserva oportunamente de sus cupos, destacando que el Expreso Conecta Mayor busca entregar una alternativa de transporte de manera gratuita, digna y segura para los usuarios y usuarias, especialmente para quienes requieren trasladarse desde sectores urbanos y rurales hacia distintos puntos de la comuna y a la capital regional de Aysén.
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5: Dos de la tarde, un minuto.

0: 2 de la tarde.
1: Y 18 minutos.
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0: 2:31 PM.
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1: Minsal presentó estrategia para la detección temprana del cáncer colorrectal y gástrico. Intenso sistema frontal activa alertas por lluvias, tormentas eléctricas y riesgo de trombas marinas en la zona centro-sur. Presidente Kast encabeza puesta en marcha del Fogaes ampliado.
0: Noticias.
1: Hola, ¿cómo están? Les saluda Juan Cristóbal Chato, conductor de CNN Chile, y les doy la bienvenida a esta nueva edición de Noticias junto a Radios Regionales. El presidente José Antonio Kast promulgó la ley que amplía el subsidio a la tasa hipotecaria para viviendas nuevas de hasta 6.000 UF. La medida incorpora 30.000 nuevos cupos, llegando a 80.000 beneficiarios, y contempla tasas más bajas y un pie cercano al 10%. Los detalles los trae Carlos Maturana.
2: El presidente José Antonio Kast encabezó la presentación del nuevo subsidio tramo 4.000 en una actividad realizada en el conjunto habitacional de S19 Viento Norte y Sur por la puesta en marcha de Fogaes. Esto ante la acumulación de sobrestock en el mercado inmobiliario y el estancamiento del sector de la construcción. Sobre esto habla el mandatario.
3: Vamos a ordenar la casa, y ordenar la casa es ordenar el país. Y hay lugares donde se puede construir, lugares donde no se puede construir. En un borde de río no se puede construir. Y la tarea del delegado es difícil, porque uno entiende la necesidad de las personas de tener un techo. Pero nosotros queremos que tengan más que un techo, queremos que tengan un hogar, que tengan una casa.
2: Junto a los ministros de Hacienda Jorge Quirós y de Vivienda y Urbanismo Iván Podugia, el acto marcó el despliegue de la ley 21.748 para reforzar la garantía estatal, el subsidio a la tasa de interés para créditos hipotecarios de primera y segunda vivienda y contribuir a la reactivación tanto de construcción como empleo. El beneficio estará disponible a través de un llamado especial de 5.000 cupos. Como requisito se solicitará un ahorro mínimo de 200 UF y otorga un aporte del Mimbu de 400 UF para viviendas de hasta 4.000 o 4.500 UF en zonas extremas. La estrategia busca así abordar el estancamiento del sector inmobiliario en un escenario donde se registran 99.613 viviendas nuevas sin vender en el país, un 89,4% de ellas con un precio inferior a las 6.000 UF y cerca de 170.000 viviendas con permisos de edificación aprobados. El nuevo subsidio tramo 4.000 se orienta a cubrir la oferta existente en este rango de precios, la cual representa el 71,7% del mercado actual.
0: Lo que le pasa a Santiago no le pasa a Chile. No le pasa a Chile. ¿Qué pasa en Concepción?
1: En septiembre iniciará la validación de la TNE con chip para más de 127.000 estudiantes en Concepción, requisito clave para acceder a la tarifa rebajada ante la pronta llegada del pago electrónico en la locomoción colectiva.
0: Coyhaique.
1: El gobierno adjudicó el proyecto de fibra óptica de última milla a Mundo Telecomunicaciones, iniciativa que beneficiará a casi 8.000 hogares en Coyhaique y otras 5 comunas rurales en la zona con internet de alta velocidad.
0: Quinchao.
1: El Ministerio de Obras Públicas adjudicó el diseño para la restauración de la iglesia de la isla Caguach en Quinchao. El proyecto cuenta con una inversión superior a 300 millones de pesos para recuperar este histórico templo patrimonial.
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1: Un activo sistema frontal con río atmosférico genera intensas lluvias entre Valparaíso y Los Lagos. La situación motivó alerta amarilla por crecidas en Ñuble y advertencias por tormentas eléctricas y posibles trombas marinas en las costas del Biobío, la Araucanía y los ríos. Sobre esto nos cuenta más Francisca Ponce.
4: Un intenso sistema frontal acompañado de un río atmosférico afecta este miércoles a la zona centro y sur del país. El evento meteorológico mantiene bajo alerta a diversos sectores por abundantes precipitaciones, fuertes ráfagas de viento y probables tormentas eléctricas que podrían extenderse hasta la noche del jueves entre las regiones de Valparaíso y Los Lagos. Debido al incremento en los montos de agua caída, la Dirección Regional de Senapred declaró alerta amarilla en la región de Ñuble para las comunas de Pinto, Coihueco, Chillán y Chillán Viejo. La medida preventiva se activó tras detectarse que la estación hidrométrica del río Chillán alcanzó valores del umbral amarillo. Alejandro Sandoval, director regional de Senapred, Bio Bio, se refirió al respecto.
5: que nos encontramos con una alerta temprana preventiva por el evento meteorológico que está afectando a nuestra región. A partir de esta noche y especialmente durante la madrugada y mañana de mañana miércoles 26 de agosto, se esperan fuertes precipitaciones, especialmente en el sector de la precordillera y cordillera de nuestra región. Junto con estas lluvias intensas, se espera la probabilidad de la ocurrencia de tormentas eléctricas, las cuales podrían estar acompañadas de fuertes rachas de viento locales.
4: En paralelo, la Dirección Meteorológica de Chile mantiene una alerta por precipitaciones moderadas a fuertes en zonas precordilleranas de Maule, Ñuble y Biobío. A su vez, se prevé inestabilidad atmosférica relevante con descargas eléctricas en valles, cordillera y litoral. Por su parte, el Centro Zonal de Meteorología Marina de Talcahuano emitió un aviso especial por la posible formación de nubes convectivas y trombas marinas en las costas de Biobío, la Araucanía y los ríos. Las autoridades recomendaron a las embarcaciones navegar en dirección contraria ante cualquier avistamiento y suspender faenas marítimas para evitar accidentes.
1: El Ministerio de Salud presentó la Estrategia Universal de Detección Precoz de Cáncer en la Atención Primaria de Salud, programa que contempla la aplicación de test de detección temprana de cáncer colorrectal y gástrico en 28 comunas del país. Los detalles con José Ferrada.
6: El Ministerio de Salud presentó la Estrategia Universal de Detección Precoz de Cáncer en la Atención Primaria de Salud, APS Universal. Un programa que empezará con la aplicación en 28 comunas que sean parte del programa para diagnosticar oportunamente casos sospechosos de cáncer gástrico y colorrectal. En la instancia, la ministra de Salud, Mei Chomalí, habló acerca de la implementación de la medida, ya que es una respuesta a la lista de espera existente para la detección de cáncer gástrico y colorrectal.
7: Va a partir en las 28 comunas que estaban en el proyecto de universalización. Nosotros estamos llamando a la universalización de la pesquisa, de cáncer. Parte en las 28 comunas de la universalización y vamos a pasar el próximo año, vamos a agregar 80 comunas más. Porque prevenir es darle la oportunidad y pesquisar precozmente es darle la oportunidad a un paciente de cáncer.
6: Por su lado, el jefe del Departamento de Cáncer del Ministerio de Salud, Alejandro Berkowitz, explicó la importancia de la detección temprana de las enfermedades y los beneficios de la estrategia.
8: Es por eso que estas medidas son extremadamente importantes, tanto de detección de poder priorizar procedimientos endoscópicos altos como el test de sangre oculta en deposiciones cuantitativo o FIT, que va a permitir no solo aquellos que tienen sospechas, sino que aquellos que uno podría descartar y decir existe más de 99% de probabilidades que no tengas un cáncer colorrectal. Todas esas medidas hacen que el centro de la atención del paciente ocurra en la atención primaria y que sea derivado al hospital solamente cuando es necesario.
6: ¿Cómo operará? En el caso del cáncer colorrectal, la estrategia está dirigida a personas de 50 a 69 años que presenten síntomas digestivos bajos y se les aplicará el test inmunológico fecal que detecta presencia de sangre oculta en las deposiciones. Por otro lado, para la prevención del cáncer gástrico, se aplicará un test de antígeno de deposiciones en personas de 30 a 39 años con síntomas digestivos altos. Ambos tests prevén la necesidad de recurrir a una endoscopía o colonoscopía para descartar la presencia de las enfermedades.
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1: Manipuladoras de alimentos de O'Higgins plantearon ante Junaef su preocupación por la continuidad laboral y del servicio en medio de las investigaciones por raciones fantasmas contra la empresa Socer S.A. Auri Morales con el informe.
9: Dirigentes de las manipuladoras de alimentos de la empresa Sociedad de Servicio de Alimentos S.A. y la senadora Alejandra Sepúlveda sostuvieron una audiencia de trabajo en la región de O'Higgins con la Dirección Nacional de Junaef para analizar el escenario operativo del programa de alimentación escolar en la zona. Así lo manifestó la senadora.
10: Porque nos ha recibido rápidamente en una, yo diría, angustia que hoy día tienen las trabajadoras, ¿no?, manipuladoras de alimentos de nuestra región de O'Higgins, que son más de 1.400 trabajadoras que precisamente están al alero de esta empresa Socer, que hoy día tiene dificultades y entendemos, ¿no?, las complicaciones que tiene, que están en investigación tanto en la Fiscalía como en la Contraloría. Lo más importante aquí era la seguridad de las trabajadoras en términos laborales y fundamentalmente en relación a los finiquitos que debería estar en proceso en el mes de febrero.
9: El encuentro tuvo como objetivo abordar las inquietudes de las trabajadoras en cuanto a la continuación del servicio, la continuidad laboral de las trabajadoras y el impacto de las indagatorias que involucran a la firma Socer S.A., empresa a cargo de la distribución alimentaria en diversos recintos educativos y actualmente cuestionada por la supuesta contabilización y cobro de raciones fantasmas. Durante la reunión, la presidenta de las manipuladoras locales, Claudia Fuensalida, planteó la necesidad de evitar que los cuestionamientos hacia las operadoras deriven en perjuicios directos para las trabajadoras, sin que esto influya en la entrega de finiquitos. Ante estas inquietudes, la jefatura de JUNAEF expuso los mecanismos de supervisión activados y garantizó que las medidas para esclarecer las irregularidades no comprometerán la estabilidad del personal ni la prestación regular del servicio alimentario en la región en el tiempo que dure el contrato con la empresa.
1: Y hasta acá dejamos el resumen informativo. Nos volvemos a encontrar en un rato con más informaciones. Que estén muy bien.
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0: 3:40.
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0: 4:02 p.m.
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que yo estoy como haciendo tiempo porque se nos van acabando las canciones y no me quiero ir. Quiero que todo el mundo saque su celular y prenda la lucecita esta noche. Quiero todo el mundo, familia, que se vea, que se sienta la magia de esta canción que voy a cantar. Que es una canción que quise sacar simplemente porque habla de amor verdadero, honesto, y que dedicamos a esas personas que no podríamos vivir sin ellas.

0: 4 de la tarde, 14 minutos.
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2: ¿Podemos escuchar lo que está diciendo el planeta? Sí. Hoy la tecnología nos permite observar cada punto de la Tierra, como nunca antes. Satélites que recorren el planeta registran casi en tiempo real cambios en la superficie terrestre.
3: Satélites.
2: Sensores instalados en glaciares permiten monitorear su comportamiento.
3: Sensores.
2: Boyas y estaciones oceanográficas registran la temperatura, la salinidad y las corrientes marinas.
3: Temperatura.
2: Y en los bosques, instrumentos científicos y drones pueden capturar datos de humedad, carbono, crecimiento de la vegetación y hasta las condiciones que favorecen la aparición de incendios.
3: Incendios.
2: Estamos viviendo una verdadera revolución en la capacidad de observar nuestro planeta. Por ejemplo, la teledetección u observación de la Tierra es un esfuerzo global coordinado por agencias espaciales como la NASA y la Agencia Espacial Europea, junto a redes de sensores en la superficie que recolectan datos masivos para entender, proteger y gestionar el planeta.
3: Gestionar el planeta.
2: Y es que en lugares remotos durante décadas, obtener información científica significaba recorrer largas distancias y realizar mediciones manualmente. Hoy, sensores automáticos pueden transmitir datos desde el mismo territorio.
3: Territorio.
2: La información viaja desde una estación en una montaña, una microcuenca o una zona costera, hasta centros de investigación o universidades donde es analizada y comparada con registros históricos. Nuestros ojos y oídos electrónicos están ahora sobre los polos del Ártico y de la Antártica.
3: Antártica.
2: En zonas de desastres naturales como el Cinturón de Fuego del Pacífico, en costas propensas a huracanes y fallas geológicas activas. Sobre grandes pulmones verdes como la selva amazónica, bosques del sudeste asiático y áreas boscosas boreales para fiscalizar la deforestación ilegal. En océanos y costas con monitoreo del nivel del mar, corrientes marinas globales como el fenómeno del Niño y la Niña y anticipando la proliferación de algas nocivas.
3: Algas nocivas.
2: Asimismo, vigilamos campos de cultivos e infraestructuras para resguardar valles agrícolas mundiales y megaestructuras vulnerables a hundimientos como represas y puentes. Y la Patagonia es también uno de los territorios que el mundo está mirando con especial atención.
3: Patagonia.
2: Nuestros campos de hielos continentales están bajo la cuidadosa medición respecto de su retroceso glacial y el deshielo polar.
3: Deshielo polar.
2: Aquí, en el extremo sur de Chile, ventisqueros, fiordos, ríos, bosques, estepas y océanos conforman un enorme laboratorio natural, donde también se verifica la actividad vulcanológica y microsismos asociados a fallas activas importantes como la Liquiñe-Ofqui. Pero, ¿para qué sirve todo esto? Para detectar cambios, comprender procesos y, fundamentalmente, para anticiparnos.
3: Anticiparnos.
2: Porque medir, observar y acumular datos no es suficiente.
3: No es suficiente.
2: Un sensor puede advertir una modificación en el nivel de un río o de las precipitaciones. Y una estación meteorológica puede mantenernos informados sobre variaciones de temperatura y vientos, observando el oleaje del océano o el comportamiento de las nubes y el vapor de agua. Estos millones de datos, analizados mediante modelos computacionales e inteligencia artificial, ya pueden ayudarnos a identificar patrones que serían imposibles de reconocer a simple vista.
3: Imposible.
2: Jamás habíamos tenido tanta información sobre el planeta. Y hoy tenemos herramientas para captarlas como nunca antes. Solo en el espacio exterior existen entre 15.000 y 18.000 satélites activos y operativos.
3: Espacio exterior.
2: Cantidad que aumenta día a día con nuevos lanzamientos a la atmósfera. El verdadero desafío comienza cuando esa información se transforma en conocimiento para tomar decisiones.
3: Decisiones.
2: Decisiones sobre cómo gestionar el agua o cómo proteger los ecosistemas. cómo planificar nuestras ciudades, cómo enfrentar los efectos del cambio climático o cómo desarrollar actividades productivas sin comprometer los sistemas naturales de los que dependemos.
3: Sistemas naturales.
2: El planeta Tierra nos está entregando señales todos los días. Nosotros debemos entender que la tecnología puede ayudarnos a escuchar a nuestra esfera celeste. Pero escuchar implica también la capacidad de saber responder al planeta.
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5: Cuatro de la tarde.
6: Y 40 minutos.
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3: 5:31 minutos.

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1: MINSAL presentó estrategia para la detección temprana del cáncer colorrectal y gástrico. Intenso sistema frontal activa alertas por lluvias, tormentas eléctricas y riesgo de trombas marinas en la zona centro-sur. Presidente Kast encabeza puesta en marcha del FOGAES ampliado.
0: Noticias.
1: Hola, ¿cómo están? Les saluda Juan Cristóbal Cható, conductor de CNN Chile, y les doy la bienvenida a esta nueva edición de Noticias junto a Radios Regionales. El presidente José Antonio Kast promulgó la ley que amplía el subsidio a la tasa hipotecaria para viviendas nuevas de hasta 6.000 UF. La medida incorpora 30.000 nuevos cupos, llegando a 80.000 beneficiarios, y contempla tasas más bajas y un pie cercano al 10%. Los detalles los trae Carlos Maturana.
2: El presidente José Antonio Kast encabezó la presentación del nuevo subsidio tramo 4.000 en una actividad realizada en el conjunto habitacional de S19 Viento Norte y Sur por la puesta en marcha de FOGAES. Esto ante la acumulación de sobrestock en el mercado inmobiliario y el estancamiento del sector de la construcción. Sobre esto habla el

0: mandatario.
1: Vamos a ordenar la casa, y ordenar la casa es ordenar el país. Y hay lugares donde se puede construir, lugares donde no se puede construir. En un borde de río no se puede construir. Y la tarea del delegado es difícil, porque uno entiende la necesidad de las personas de tener un techo. Pero nosotros queremos que tengan más que un techo, queremos que tengan un hogar, que tengan una casa.
0: Junto a los ministros de Hacienda Jorge Quirós y de Vivienda y Urbanismo Iván Poduje, el acto marcó el despliegue de la ley 21.748 para reforzar la garantía estatal, el subsidio a la tasa de interés para créditos hipotecarios de primera y segunda vivienda y contribuir a la reactivación tanto de construcción como empleo. El beneficio estará disponible a través de un llamado especial de 5.000 cupos. Como requisito, se solicitará un ahorro mínimo de 200 UF y otorga un aporte del MINBU de 400 UF para viviendas de hasta 4.000 o 4.500 UF en zonas extremas. La estrategia busca así abordar el estancamiento del sector inmobiliario en un escenario donde se registran 99.613 viviendas nuevas sin vender en el país, un 89,4% de ellas con un precio inferior a las 6.000 UF y cerca de 170.000 viviendas con permisos de edificación aprobados. El nuevo subsidio tramo 4.000 se orienta a cubrir la oferta existente en este rango de precios, la cual representa el 71,7% del mercado actual.
2: Lo que le pasa a Santiago no le pasa a Chile. ¿Qué pasa en Concepción?
3: En septiembre iniciará la validación de la TNE con chip para más de 127.000 estudiantes en Concepción, requisito clave para acceder a la tarifa rebajada ante la pronta llegada del pago electrónico en la locomoción colectiva.
2: Coyhaique.
3: El gobierno adjudicó el proyecto de fibra óptica de última milla a Mundo Telecomunicaciones, iniciativa que beneficiará a casi 8.000 hogares en Coyhaique y otras 5 comunas rurales en la zona con internet de alta velocidad.
2: Quinchao.
3: El Ministerio de Obras Públicas adjudicó el diseño para la restauración de la iglesia de la isla Caguach en Quinchao. El proyecto cuenta con una inversión superior a 300 millones de pesos para recuperar este histórico templo patrimonial.
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3: Un activo sistema frontal con río atmosférico genera intensas lluvias entre Valparaíso y Los Lagos. La situación motivó alerta amarilla por crecidas en Ñuble y advertencias por tormentas eléctricas y posibles trombas marinas en las costas del Biobío, la Araucanía y los ríos. Sobre esto nos cuenta más Francisca Ponce.
4: Un intenso sistema frontal acompañado de un río atmosférico afecta este miércoles a la zona centro y sur del país. El evento meteorológico mantiene bajo alerta a diversos sectores por abundantes precipitaciones, fuertes ráfagas de viento y probables tormentas eléctricas que podrían extenderse hasta la noche del jueves entre las regiones de Valparaíso y Los Lagos. Debido al incremento en los montos de agua caída, la Dirección Regional de Senapred declaró alerta amarilla en la región de Ñuble para las comunas de Pinto, Coihueco, Chillán y Chillán Viejo. La medida preventiva se activó tras detectarse que la estación hidrométrica del río Chillán alcanzó valores del umbral amarillo. Alejandro Sandoval, director regional de Senapred, Biobío, se refirió al respecto.
5: Que nos encontramos con una alerta temprana preventiva por el evento meteorológico que está afectando a nuestra región. A partir de esta noche y especialmente durante la madrugada y mañana miércoles 26 de agosto, se esperan fuertes precipitaciones, especialmente en el sector de la precordillera y cordillera de nuestra región. Junto con estas lluvias intensas, se espera la probabilidad de la ocurrencia de tormentas eléctricas, las cuales podrían estar acompañadas de fuertes rachas de viento locales.
4: En paralelo, la Dirección Meteorológica de Chile mantiene una alerta por precipitaciones moderadas a fuertes en zonas precordilleranas de Maule, Ñuble y Biobío. A su vez, se prevé inestabilidad atmosférica relevante con descargas eléctricas en valles, cordillera y litoral. Por su parte, el Centro Zonal de Meteorología Marina de Talcahuano emitió un aviso especial por la posible formación de nubes convectivas y trombas marinas en las costas de Biobío, la Araucanía y los ríos. Las autoridades recomendaron a las embarcaciones navegar en dirección contraria ante cualquier avistamiento y suspender faenas marítimas para evitar accidentes.
3: El Ministerio de Salud presentó la Estrategia Universal de Detección Precoz de Cáncer en la Atención Primaria de Salud, programa que contempla la aplicación de test de detección temprana de cáncer colorrectal y gástrico en 28 comunas del país. Los detalles con José Ferrada.
6: El Ministerio de Salud presentó la Estrategia Universal de Detección Precoz de Cáncer en la Atención Primaria de Salud, APS Universal. Un programa que empezará con la aplicación en 28 comunas que sean parte del programa para diagnosticar oportunamente casos sospechosos de cáncer gástrico y colorrectal. En la instancia, la ministra de Salud, Mei Chomalí, habló acerca de la implementación de la medida, ya que es una respuesta a la lista de espera existente para la detección de cáncer gástrico y colorrectal.
7: Va a partir en las 28 comunas que estaban en el proyecto de universalización. Nosotros estamos llamando a la universalización de la pesquisa de cáncer. Parte en las 28 comunas de la universalización y vamos a pasar el próximo año, vamos a agregar 80 comunas más. Porque prevenir es darle la oportunidad y pesquisar precozmente es darle la oportunidad a un paciente de cáncer.
6: Por su lado, el jefe del Departamento de Cáncer del Ministerio de Salud, Alejandro Berkowitz, explicó la importancia de la detección temprana de las enfermedades y los beneficios de la estrategia.
8: Es por eso que estas medidas son extremadamente importantes, tanto de detección de poder priorizar procedimientos endoscópicos altos como el test de sangre oculta en deposiciones cuantitativo o FIT, que va a permitir no solo aquellos que tienen sospecha, sino que aquellos que uno podría descartar y decir existe más de 99% de probabilidades que no tengas un cáncer colorrectal. Todas esas medidas hacen que el centro de la atención del paciente ocurra la atención primaria y que sea derivado al hospital solamente cuando es necesario.
6: ¿Cómo operará? En el caso del cáncer colorrectal, la estrategia está dirigida a personas de 50 a 69 años que presenten síntomas digestivos bajos y se les aplicará el test inmunológico fecal que detecta presencia de sangre oculta en las deposiciones. Por otro lado, para la prevención del cáncer gástrico, se aplicará un test de antígeno de deposiciones en personas de 30 a 39 años con síntomas digestivos altos. Ambos tests prevén la necesidad de recurrir a una endoscopía o colonoscopía para descartar la presencia de las enfermedades.
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3: Manipuladoras de alimentos de O'Higgins plantearon ante Junaef su preocupación por la continuidad laboral y del servicio en medio de las investigaciones por raciones fantasmas contra la empresa Socer S.A. Aury Morales con el informe.
9: Dirigentes de las manipuladoras de alimentos de la empresa Sociedad de Servicio de Alimentos S.A. y la senadora Alejandra Sepúlveda sostuvieron una audiencia de trabajo en la región de O'Higgins con la Dirección Nacional de Junaef para analizar el escenario operativo del programa de alimentación escolar en la zona. Así lo manifestó la senadora.
10: Porque nos ha recibido rápidamente en una, yo diría, angustia que hoy día tienen las trabajadoras, ¿no?, manipuladoras de alimentos de nuestra región de O'Higgins, que son más de 1.400 trabajadoras que precisamente están al alero de esta empresa Socer, que hoy día tiene dificultades y entendemos, ¿no?, las complicaciones que tiene, que están en investigación tanto en la Fiscalía como en la Contraloría. Lo más importante aquí era la seguridad de las trabajadoras en términos laborales y fundamentalmente en relación a los finiquitos que debería estar en proceso en el mes de febrero.
9: El encuentro tuvo como objetivo abordar las inquietudes de las trabajadoras en cuanto a la continuación del servicio, la continuidad laboral de las trabajadoras y el impacto de las indagatorias que involucran a la firma Socer S.A., empresa a cargo de la distribución alimentaria en diversos recintos educativos y actualmente cuestionada por la supuesta contabilización y cobro de raciones fantasmas. Durante la reunión, la presidenta de las manipuladoras locales, Claudia Fuensalida, planteó la necesidad de evitar que los cuestionamientos hacia las operadoras deriven en perjuicios directos para las trabajadoras, sin que esto influya en la entrega de finiquitos. Ante estas inquietudes, la jefatura de Junaef expuso los mecanismos de supervisión activados y garantizó que las medidas para esclarecer las irregularidades no comprometerán la estabilidad del personal ni la prestación regular del servicio alimentario en la región en el tiempo que dure el contrato con la empresa.
3: Y hasta acá dejamos el resumen informativo. Nos volvemos a encontrar en un rato con más informaciones. Que estén muy bien.
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0: 6 de la tarde, 22 minutos.
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0: 6:45.
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0: de la tarde.
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2: Hola, ¿qué tal? ¿Cómo están, damas y caballeros? Sean todos bienvenidos al Pabellón Patrio. Comenzamos esta nueva jornada de día miércoles 26 de agosto. Aquí preparados y listos para poder acompañarles con música chilena, música nacional en más de 20 radios por todo nuestro país. Así que a toda la gente un abrazo grande y esperemos que tengan un lindo día miércoles, donde tendremos en esta ocasión algunas efemérides y muchos estrenos. Así que quédate con nosotros y comenta en las redes sociales Pabellón Patrio, Instagram y también Facebook. Muy bien. Día miércoles 26 de agosto, edición 3267. Yo soy Michael Segovia y vamos a comenzar escuchando a Javier Amena. Esta canción se llama Mar de Coral y con Javier Amena comenzamos, iniciamos el ombligo, el pupo de la semana en Pabellón Patrio. Sean todos bienvenidos.

Un día como hoy, en 2021, Rosario Alfonso publica el video Negación. El tema fue producido y grabado por Alan McDonnell junto a Manfred Acosta en Circular Studios y masterizado por Arturo Seyer en Estudio 050. Un día como hoy, en 2021, Rosario Alfonso publica el video Negación.

Un día como hoy, el año 2021, Sinergia presenta el video Rebelión del Rock. La canción fue grabada en forma remota en la Academia de Batería de Bruno Godoy y en el home studio de cada uno de los integrantes, bajo un cuidadoso trabajo de producción musical y mezcla de DJ Humitas y Bruno Godoy, junto a la masterización de Gonzalo Chalo González. Un día como hoy, en 2021, Sinergia presenta el video Rebelión del Rock.

Un día como hoy, en 2019, Frank's White Canvas presenta el video Sleep Where It, una canción energética, agresiva y a la vez muy melódica, una mezcla singular que define la personalidad de la banda. Habla sobre estar atrapado, dando vueltas en círculos una y otra vez. Un día como hoy, en 2019, Frank's White Canvas presenta el video Sleep Where It.

La escena del rock alternativo nacional sigue sumando nuevas propuestas y Drilo quiere hacerse un espacio con una fórmula que combina guitarras, melodías luminosas y canciones inspiradas en experiencias personales. El pasado 14 de agosto, la banda santiaguina presentó Flor de Papel Parte 2, su nuevo sencillo, que vamos a escuchar en Pabellón Patrio.

La banda Maipucina, Diciembre 32, lanzó el tema Odio, el primer adelanto de su próximo material de estudio. La publicación estuvo acompañada por un videoclip oficial y un concierto de lanzamiento realizado en Bar La Puerta Amarilla. Vamos a escuchar Odio. Esto es lo nuevo de Diciembre 32.

Tras un año lleno de hitos, la banda nacional Kafot anuncia el lanzamiento de La Señal Te Encontró, el primer sencillo de su disco La Señal. Vamos a escuchar entonces a Kafot con La Señal Te Encontró aquí en Pabellón Patrio.

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2: Migue y los Sofocados presentó Los Ancianos de mi Pueblo, un nuevo adelanto de su próximo disco Botado en el Camino. Liderado por el cantautor Migue Iturra, el proyecto profundiza su propuesta de rock y blues narrativo, construyendo canciones a partir de historias populares y personajes cotidianos, y para este sencillo tomó como punto de partida un antiguo relato transmitido por generaciones de la comuna de Futrono. Vamos a escuchar Los Ancianos de mi Pueblo, es lo nuevo de Migue y los Sofocados.

El músico y compositor santiaguino VBI publicó el tema Sol, una canción dedicada especialmente a niños y adolescentes que han enfrentado situaciones de miedo, rechazo o violencia, con un mensaje centrado en recordar que el valor de una persona no depende de la opinión ni de las acciones de otros. El sencillo nació desde una motivación personal relacionada con su hermano, creando así una canción que pudiera acompañarlo durante su crecimiento y servirle como un recordatorio de sus capacidades en momentos difíciles. Se llama Sol. Te dejamos a VBI en Pabellón Patrio.

Cuando el rock chileno se cruza con una voz de culto, pasan cosas así. Cretino sorprende con el tema Misil, su nuevo sencillo junto a Claudio Valenzuela. Una colaboración cargada de actitud, guitarras y pura energía rockera. Vamos a escuchar entonces lo nuevo de Cretino con colaboración de Claudio Valenzuela. Te dejamos Misil.

Fodermockers ha publicado su primer sencillo en más de 15 años. Llévame a mi casa es el nombre del flamante estreno del conjunto nacional que llega días después de anunciar la salida de Así se hace, su nuevo disco que reactiva una discografía interrumpida en 2010, un lanzamiento largamente esperado por sus fanáticos. La canción viene acompañada de un videoclip dirigido por Roberto Cisternas, viejo colaborador del grupo que dirigió otras propuestas audiovisuales como el tema Daniela. Vamos a escuchar entonces lo nuevo de Fodermockers. Esta canción se llama Llévame a mi casa.

En este flamante adelanto que se llama Éxtasis, el próximo álbum de José Biggs reúne al artista mexicano Disdainz como voz principal y suma la participación de C-Funk y Rulo, integrante de Los Tetas, y dando forma a una canción que bebe del funk e indie pop electrónico. Se llama Éxtasis. Te dejamos lo nuevo de José Biggs en Pabellón Patrio.

El músico penquista radicado en Santiago, Javier Galindo, ex integrante de Flora, presenta el primer adelanto de su próximo álbum de estudio. Un viaje entre el pop alternativo, la inditrónica y la neopsicodelia se llama Luz sobre la Tierra. Escuchemos lo nuevo de Javier Galindo.

tierra. La Noche Me Dijo es el primer sencillo que el músico radicado en Valdivia, hablamos de Ángelo Casanova, presenta de su próximo EP. Esta nueva producción marca una evolución hacia sonoridades pop y house, explorando atmósferas nocturnas, íntimas y de alta carga emocional. Se llama La Noche Me Dijo. Vamos a escuchar a Ángelo Casanova en Pabellón Patrio.

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2: Exactamente las 20 horas.
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3: 20 horas, 3 minutos.

0: 20 horas
1: y 30 minutos.
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0: 20 horas
1: y 56 minutos.
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